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0: morning, Kim.
1: Buenos días.
2: What's up, Brigade?
3: Good morning.
2: Dímelo, Micho.
4: What's up, everybody?
0: Hey. All right, man, we got trending stories coming up next. Also, Epic Weekend Recap. Tengo la bendición de ir al conciertazo de Fuerza Rígida, sold out Dodger Stadium este fin de semana. We got a whole recap about that. Y mucho más coming up next en el cotorreo de Showboy Show. Buenos días, ánimo.
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3: Ayer le gané a mi familia. Brand new week for new opportunities and blessings. A darle con todo. Gracias por iniciar tu semana con nosotros. Y bueno, después de 40 días de ver puro fútbol, de hacer a gente volar, quiere volar,
4: quiere volar, quiere volar,
3: y de ver fútbol casi todos los días, familia, desafortunadamente ya se terminó el mundial. Tenemos que regresar a trabajar en vez de nomás estar en el celular.
2: Y muchos discípulos caídos van a tener que regresar a ponerle atención a sus esposas. Pero no sea agüita.
3: El día de ayer, la fiesta más grande del fútbol nos dio a España como campeón del mundo al vencer a Messi y Argentina 1-0 con el gol de Ferran Torres en tiempo extra. Con este título, España ahora tiene 2 títulos mundiales en su historia. I thought they had more World Cups. Right?
5: That's wild.
3: Solamente 2, but I mean, that's amazing. It was interesting because before la final, hicimos una encuesta en nuestras redes sociales preguntando quién va a ganar el mundial. Argentina o España. Y el 85% de ustedes, our followers, said España va a ganar. And y'all were right. Como dicen, defense wins championships, familia. La selección de España es la primera en ganar un mundial, permitiendo solamente un gol. That's it, one goal en todo el torneo.
6: Wow.
3: And actually, ayer en la final, Argentina no tuvo ni un solo tiro a gol en los primeros 90 minutos. Meaning that Spain completely shut them down.
2: Sí. España debería haber ganado 3-0, ¿sí o no, Eddie?
7: That's true.
2: ¿Y qué pasó otra vez?
7: Se la robaron.
2: ¿Con quién? ¿Quién hizo eso?
7: El Messi, FIFA y los referías.
2: ¿Quién?
7: ¿Los referías?
2: Los árbitros, güey.
3: Yeah, it's crazy. They took away 2 goals to Spain.
5: That's wild.
3: It could have been 3-0, pero either way, 1-0 did it, familia. Así que felicidades a España. La neta, se merecían la Copa del Mundo. Donde no hubo falta de goles fue en el partido de tercer lugar. I don't know if you guys caught that on Saturday. So good. England estaba ganándole a Francia 4-0 at halftime. Medio tiempo. Bro, I bet a lot of people were like, yo, ya que apagarle.
6: Yeah,
3: nos vemos.
6: I tapped out.
3: Right?
6: Yes, I was like, hell no.
3: Somehow, in the beginning of the second half, Francia came back 3-4.
6: Yep.
3: Casi le empata a Inglaterra, pero Inglaterra hit the turbos on them and won 6-4. 10 goles anotaron en total en el tercer lugar.
5: Dang.
3: So, felicidades a ¿quién ganó? Felicidades a Inglaterra por haber ganado 6-4. But France almost had that epic comeback. Yo, shout out to Mbappe de Francia. ¿Cómo se llama, Kim? Mbappe de Francia por ser el máximo goleador del mundial con 10 goles en todo el mundial. Behind him was Messi with 8 goals. En lo que se ve, yo creo ya fue el último mundial of the GOAT, Lionel Messi. Así que felicidades por una gran carrera de mundiales. Mis respetos, man.
5: Wow.
3: Coming up next, we got a weekend recap. ¿Cuándo fue el concierto de Fuerza Régida? Además, did Prima Vane pull up to my pool taquiza mundial party or not?
5: Man.
3: What do y'all think? We went to Fuerza Regida the night before. Find out next.

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1: We got a weekend recap coming at you next. Ojalá hayas tenido un lindo fin de semana. So we pulled up to the Fuerza Regida concert. ¿Cuáles artistas invitados trajo al escenario? One of them blew my mind. No te lo pierdas. And did Prima Vane cumplió su promesa que me dijo que se iba a ir a mi World Cup Final? Taquiza pool party. Now remember, the Fuerza Regida concert was Saturday night. The party was Sunday. Do you think she pulled up or not? Find out coming up next.
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0: Rico. They could see them in concert right there.
1: Hey, they're great soccer players, me respetos, pero para ritmo, valen que eso.
2: Felicidades de España, Argentina también.
0: Yes.
2: Dude, 19 years old, winning a World Cup and a Euro Cup. Mis respetos, Messi. Muchas gracias por todas las grandes memorias en los mundiales. Somos The Shaboy Show. Thanks for hanging out. El tema de hoy, next.

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1: Ya se terminó el mundial y me gustaría saber cuál fue la mejor memoria de este mundial para ti. ¿Qué estabas haciendo? ¿Qué hiciste? Cuéntanos. What was your most memorable moment out of the entire 40 days of the World Cup?
2: Yeah.
1: Mándanos un mensaje de voz via DM on Instagram at Shaboy Show.
2: S-H-O-B-O-Y Show.
1: O nos puedes marcar al 844-746-2691. You can give us a call.
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1: The most memorable moment for you durante este mundial.
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0: you are, de todas las excusas que inventaste para no ir a trabajar y ver el partido and go to a watch party. You know what I'm saying?
1: Ahí está la línea telefónica, Chavi Boy.
0: Carlitos, bienvenido a Chavi Boy Show, carnal. ¿Cuál va a ser tu memoria favorita de este mundial? La neta.
2: No me lo van a creer, pero el momento que me contestaron, recuerde que puse el partido de México en todo el casino aquí y empezamos a hablar y todo. I mean, esa experiencia, hablar con ustedes, todos fue algo fenómeno. Gracias, me pusieron en el radio, mis hijos también escuchando ahí los comerciales. He's like, Daddy, you're famous. I was like, no.
0: Oye, sí me acuerdo, Carlos, que hablamos contigo and you're a bartender, right? At a casino. Ajá.
2: El que te pone tangas.
1: ¡Qué tanga, buen día!
0: No, pues muchísimas gracias, carnal. I'm glad that we're able to be part of one of your most memorable moments de este mundial. Haber cotorreado contigo y luego pusimos tu promo en la radio y tus hijos también te escucharon en la radio. Por eso,
3: sí, you're famous now.
1: Like that, I love listening to you on the radio saying that you wear a tanga to work.
3: It's a tanga.
0: Pues gracias, Carlos. Bendiciones a ti, toda tu linda familia. Saludos a tus hijos, hijo. Ánimo.
2: Well, thank you guys.
0: Ay, compa. Buenísimo. Yeah, he played the whole game right there at the casino. Zaira, cuéntanos, ¿cuál momento fue un momento especial para ti este mundial?
4: Honestly, I feel like ya el último por la despedida del Memo. So memorable.
0: Oh, en el Azteca. Yay. Cuando Aguirre le dijo a Memo Ochoa, al portero de México, hey, vas a jugar este partido. And Mexico won that game and everybody le aplaudió.
3: He was cried, crying, kissed, man, the goalposts.
0: Ah, oh, yeah.
4: Estábamos todos pues en familia at our watch party and somos de Guadalajara and eso. You know, it was like, wow. Like, tenemos unos chingados en Guadalajara.
3: Eso.
4: It was just... It was nice, you know? Que viva México.
0: No, y sabes qué? Thank you, Zaira, for saying that. And I think that the world also got to see Mexico for what it really is. Yeah. Gente que es muy amable, de fiesta, de gozar, that we embrace others from around the world. Instead of like maybe what the world thinks of Mexico, right? That is this very, very dangerous place, narcos, which is also part of Mexico. I'm not denying that, pero qué bueno que vieron esa parte tan bonita. And by the way, nos hizo falta un artista mexicano en el halftime show ayer del mundial, güey.
3: Yeah,
0: imagínate
3: real,
0: los Tucanes de Tijuana poniendo a bailar a todos la chona, you know what I'm saying?
3: Oh.
0: Alejandro Fernández, Pepe Aguilar, son, bro, los Tigres del Norte, pull up.
3: The Nodals.
0: Nikita, dímelo. What was your most memorable moment? ¿Qué te vas a acordar para siempre, chula?
5: Lo más bonito para mí fue poderme tomar una foto contigo, Showboy, porque viniste aquí a Utah.
1: Oh, ya sé por qué, porque ahí viene Halloween y ahora tiene tu foto, Showboy.
0: Gracias, mucho.
5: Y pude conocer al condenado de Micho.
1: That's right,
5: okay?
1: Nikita.
5: Y entre todo esto, hice una amiga. Oh, my goodness. Y es una mamá gatuna también. Love you guys.
1: Es una mamá que huele a tuna.
6: No. Oh, hey,
1: que se lo bañe, que se lo bañe.
0: No, gatuna, like she likes, the other lady likes cats as well.
3: Cat mom.
0: Gatos, a cat mom.
3: Yeah.
0: So when we pulled up to Utah and we did the house watch party at our listener's house, Andrea, que ganó el premio, también se hizo amigas con Nikita, and they're homies now.
6: So
0: to wrap this up, man, I think one of the coolest things about a mundial, imagínate ya cuántas amistades tienes que no tenías antes, pero fue gracias a que los conociste en un watch party, o llegaron a la carne asada de tu primo, whatever it is,
6: so
0: you know? Yeah, you're all connected, bro. It's all vibe. Y que siga la fiesta, bebé. All right, coming up next, tenemos la broma de hoy, the prank call coming at you next.
7: Qué chimbazón.
8: Zaga.

somos The Chumboy Show. Ya se terminó el mundial, 40 días de puro fútbol. Qué rico la pasamos. Yay. What would you say was your most memorable moment, lo que siempre vas a recordar de este mundial? Maybe you shocked yourself at how creative

0: broma de hoy, de Prank Call, coming at you en menos de 10 minutos. 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
3: Ayer le ganas a dicho familia. Brand new week for new opportunities and blessings. A darle con todo. Gracias por iniciar tu semana con nosotros. Y bueno, después de 40 días de ver puro fútbol, de hacer a gente volar, quiere volar,
4: quiere volar, quiere volar,
3: y de ver fútbol casi todos los días, familia, desafortunadamente ya se terminó el mundial. Tenemos que regresar a trabajar en vez de nomás estar en el celular.
5: Y muchos discípulos caídos van a tener que regresar a ponerle atención a sus esposas. Pero no se agüita.
3: El día de ayer, la fiesta más grande del fútbol nos dio a España como campeón del mundo al vencer a Messi y Argentina 1-0 con el gol de Ferran Torres en tiempo extra. Con este título, España ahora tiene 2 títulos mundiales en su historia. I thought they had more World Cups. Right?
6: That's wild.
3: Como dicen, defense wins championships, familia. La selección de España es la primera en ganar un mundial, permitiendo solamente un gol. That's it, one goal en todo el torneo.
7: Wow.
3: And actually, ayer en la final, Argentina no tuvo ni un solo tiro a gol en los primeros 90 minutos. Meaning that Spain completely shut them down.
5: Sí. España debería haber ganado 3-0, ¿sí o no, Eddie?
8: That's true.
5: ¿Y qué pasó otra vez?
8: Se la robaron.
5: ¿Con quién? ¿Quién hizo eso?
8: El Messi, FIFA y los referidas.
5: ¿Quién?
8: ¿Los referidas?
5: Los árbitros, güey.
3: Yeah, it's crazy. It took away 2 goals to Spain.
6: That's wild.
3: It could have been 3-0, pero either way, 1-0. Did it, familia. Así que felicidades a España. La neta, se merecían la Copa del Mundo. Donde no hubo falta de goles fue en el partido de tercer lugar. I don't know if you guys caught that on Saturday. So good. England estaba ganándole a Francia 4-0 at halftime. Medio tiempo. Bro, I bet a lot of people were like, yo, ya hay que apagarle.
7: Yeah,
3: nos vemos.
7: I tapped out.
3: Right?
7: Yes, I was like, hell no.
3: Somehow, in the beginning of the second half, Francia came back 3-4.
7: Yep.
3: Casi le empata a Inglaterra, pero Inglaterra hit the turbos on them and won 6-4. 10 goles anotaron en total en el tercer lugar.
6: Dang.
3: So, felicidades a ¿quién ganó? Felicidades a Inglaterra por haber ganado 6-4. But France almost had the epic comeback. Yo, shout out to Mbappe de Francia. ¿Cómo se llama, Kim? Mbappe de Francia por ser el máximo goleador del mundial con 10 goles en todo el mundial. Behind him was Messi with 8 goals. En lo que se ve, yo creo ya fue el último mundial of the go Lionel Messi. Así que felicidades por una gran carrera de mundiales. Mis respetos, man.
6: Wow.
3: Coming up next, we got a weekend recap. ¿Cuándo fue el concierto de Fuerza Régida? Además, del Prima Vane pull up to my pool, taquiza, mundial party or not?
6: Man.
3: What do y'all think? We went to Fuerza Regida the night before. Find out next.

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2: We got a weekend recap coming at you next. Ojalá hayas tenido un lindo fin de semana. So we pulled up to the Fuerza Regida concert. Ooh. ¿Cuáles artistas invitados trajo al escenario? Ooh. One of them blew my mind.
3: Yep.
2: No te lo pierdas. And did Prima Vane cumplió su promesa que me dijo que se iba a ir a mi World Cup final. Taquiza pool party. Now remember, the Fuerza Regida concert was Saturday night. The party was Sunday. Do you think she pulled up or not?
4: Dang.
2: Find out coming up next.
4: Haters.
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1: La prima Vane trae una nota muy interesante. 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
2: Bruh.
1: ¿A dónde están aplicando los jóvenes más que a universidades?
3: Ah, caray.
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0: A mí que me hablan de Omar.
1: Este Marcito que está acá no es el mismo. No es el mismo que yo conocí. Y no me encanta. Así que si no va a estar el que yo conocí al principio, no lo quiero. Yo creo que ya yo me río.

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1: Ya se terminó el mundial y me gustaría saber cuál fue la mejor memoria de este mundial para ti. ¿Qué estabas haciendo? ¿Qué hiciste? Cuéntanos. What was your most memorable moment out of the entire 40 days of the World Cup? Mándanos un mensaje de voz via DM on Instagram at Shaboy Show.
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0: somos The Shboy Show. Ya se terminó el mundial, 40 días de puro fútbol. Qué rico la pasamos. Yay. What would you say was your most memorable moment, lo que siempre vas a recordar de este mundial? Maybe you shocked yourself at how creative you are. De todas las excusas que inventaste para no ir a trabajar en el partido. And go to a watch party. You know what I'm saying?
1: Ahí está la línea telefónica, Chavi Boy.
0: Carlitos, bienvenido a Chavi Show, carnal. ¿Cuál va a ser tu memoria favorita de este mundial? La neta.
2: No me lo van a creer, pero el momento que me contestaron, recuerde que puse el partido de México en todo el casino aquí y empezamos a hablar y todo. A mí, en esa experiencia, hablar con ustedes, todos fue algo fenómeno. Gracias. Me pusieron en el radio, mis hijos también escuchando ahí los comerciales. Y like, Daddy, you're famous. I was like, no.
0: Oye, sí me acuerdo, Carlos, que hablamos contigo. And you're a bartender, right? At a casino. Ajá.
2: El que te pone tangas.
1: ¡Qué tanga, buen día!
0: No, pues muchísimas gracias, carnal. I'm glad that we're able to be part of one of your most memorable moments de este mundial. Haber cotorreado contigo. Y luego pusimos tu promo en la radio. Y tus hijos también te escucharon en la radio. Por eso es
3: así. You're famous now.
1: Like that, I love listening you on the radio saying that you wear a tanga to work.
3: It's a tanga.
0: Pues gracias, Carlos. Bendiciones a ti. Toda tu linda familia. Saludos a tus hijos, hijo. Ánimo.
2: Well, thank you, guys.
0: Zaira, cuéntanos. ¿Cuál momento fue un momento especial para ti este mundial?
4: Honestly, I feel like ya el último por la despedida del Memo. So memorable.
0: Oh, en el Azteca. Yay. Cuando Aguirre le dijo a Memo Ochoa, al portero de México, hey, vas a jugar este partido. And Mexico won that game and everybody le aplaudió.
3: He was crying, kissed the goalposts.
0: Ah, oh, yeah.
4: Estábamos todos pues en familia at our watch party and somos de Guadalajara and eso. You know, it was like, wow. Like, tenemos unos chingados en Guadalajara.
3: Eso.
4: It was just... It was nice, you know?
0: Viva México. No, y sabes que, thank you, Zaira, for saying that. And I think that the world also got to see Mexico.

0: México for what it really is. Gente que es muy amable, de fiesta, de gozar, that we embrace others from around the world. Instead of like maybe what the world thinks of Mexico, right? That is this very, very dangerous place, narcos, which is also part of Mexico. I'm not denying that, pero qué bueno que vieron esa parte tan bonita. And by the way, nos hizo falta un artista mexicano en el halftime show ayer del mundial, güey. Imagínate los Tucanes de Tijuana poniendo a bailar a todos. La Chona, you know what I'm saying? Alejandro Fernández, Pepe Aguilar, son, bro. Los Tigres del Norte, pull up.
1: The Nodals.
0: Nikita, dímelo. What was your most memorable moment? ¿Qué te vas a acordar para siempre, chula?
2: Lo más bonito para mí fue poderme tomar una foto contigo, Showboy, porque viniste aquí a Utah.
3: Oh, ya sé por qué, porque ahí viene Halloween y ahora tiene tu foto, Showboy.
0: Gracias, Micho.
2: Y pude conocer al condenado de Micho.
3: That's right,
2: okay?
3: Nikita.
2: Y entre todo esto, hice una amiga. Oh, my goodness. Y es una mamá gatuna también. Love you guys.
3: Es una mamá que huele a tuna.
4: No. Oh,
3: que se lo bañe, que se lo bañe.
0: No, gatuna, like she likes, the other lady likes cats as well.
1: Cat mom.
0: Gatos, a cat mom.
1: Yeah.
0: So when we pulled up to Utah and we did the house watch party at our listener's house, Andrea, que ganó el premio, también se hizo amigas con Nikita, and they're homies now. To wrap this up, man, one of the coolest things about el Mundial, imagínate ya cuántas amistades tienes que no tenías antes, pero fue gracias a que los conociste en un watch party o llegaron a la carne asada de tu primo o whatever it is,
4: so
0: you know?
4: Friends now.
0: Yeah, you're all connected, bro. It's all vibe. Y que siga la fiesta, baby. All right, coming up next, tenemos la broma de hoy, the prank call coming at you next.

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1: Prepárate para reír, ahí viene la broma de hoy, The Prank Call coming at you en menos de 10 minutos. 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Hey, don't mess around with that, familia. They will start going to your job, taking money out of your paycheck. O sea,

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10: Salud, mi reina. Silvestre, mi hermano. Silvestre, otro. ¿Cómo es?

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mundial, así que todo regresa a la normalidad. Nah, es broma. ¿Cómo creen? Normal jamás. Vámonos con música mezclada en este lunes. Es a non-stop commercial free mix, solo para ustedes. Nada de comerciales durante 60 minutos. Así que bajen el app del botón para que escuchen el mix a través de la aplicación. Y además de muchas cosas más que tenemos ahí para ustedes. Vámonos, esto

qué buena esta canción de Tiny. Continuamos con el Fuego Mix en este lunes, inicio de semana. No olviden bajar el app del botón para que lo instalen y pues chequen todo el contenido que tenemos para ustedes. Vamos a seguir con más música mezclada. Recuerden, estamos aquí el lunes a viernes, non-stop commercial free mix. Esto es el Fuego Mix. Vámonos con Yandel y

bueno, ¿a quién no le gusta, no? Métete ahí a Instagram, búscanos como Fuego FM para que le des un follow a todas las que te encuentres, porque no solo es una. Y pues si gustas, me encuentras como Pau DJ para que me sigas ahí en las redes. P-A-U-W-D-J. Vámonos con más música. Esto es Mike Towers, Fuego Mix.

solo para ustedes. No olviden seguirnos ahí en las redes sociales, Fuego Mix, y no olviden bajar la aplicación de El Botón para que nos escuchen en donde quiera que se encuentren. Me despido, regreso mañana con más. Bye, bye.

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2: Señoras y señores, una boda iba a tomar lugar este fin de semana pasado y no se hizo. El chisme está bueno, ¿eh? Y de hecho en las redes sociales el video está circulando porque la novia dijo que no. I mean, usually you see these things in las novelas, en las películas, pero in real life. Anyways, we got some audios for you guys because the video is going viral on the web and I want to share more about this story. Por los que están planeando casarse, tú sabes, you're gonna want to listen to this story.

0: de no llamar a la policía.
1: Y ahora con lo más viral de las redes sociales, vamos con Héctor Millán.
2: Señoras y señores, este fin de semana pasado se tenía planeado una boda bien chida, ¿eh? Imagínate, llegar al altar, la novia, ya su vestido, el novio, toda la familia, you know, all the family flew in, para que la novia diga, no me quiero casar, algo como que parecía de una telenovela, una boda.
3: Como Laurita Garza, le dio 4 balazos.
2: No, mira, para que mires, el video se está haciendo mirar en las redes sociales. This woman, after she made up her mind and says, yo no me quiero casar, salió corriendo.

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2: All right, so coming up next, let's talk about what everybody was talking about this weekend, right? El juego que pasó este fin de semana, comentarios del equipo, igual, ¿qué pasó y todo eso, no?
3: ¿Jolines? ¿Quién ha ganado?
2: Ay, ay, ay, ay, ay. Pues a continuación, señoras y señores, no te muevas.

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2: Señoras y señores, una boda iba a tomar lugar este fin de semana pasado y no se hizo. El chisme está bueno, ¿eh? Y de hecho en las redes sociales el video está circulando porque la novia dijo que no. I mean, usually you see these things in las novelas, en las películas, pero in real life. Anyways, we got some audios for you guys because the video is going viral on the web and I want to share more about this story. Por los que están planeando casarse, tú sabes, you're gonna want to listen to this story.

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